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0: Son las 6.
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0: Son las 7.
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0: Son las 8.
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1: Bueno, esta canción se llama Pongamos que hablo de Madrid y es una historia de amor y de odio a una ciudad invivible pero insustituible. Es una letra que yo hice sobre una melodía de Antonio Sánchez, que es este chico.

0: Son las 9.
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0: Son las 10.
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1: Bueno, pues lo dicho, muy buenos días, Peña. Hoy estaremos por aquí, pero no. No podremos hacer programa porque estamos aquí de reformas. Así es que, sintiéndolo mucho, hoy toca sesión. Estaré un ratito pendiente del WhatsApp, pero poco más. Que nadie piense que no vine. Por lo dicho, un saludo de Edu Gómez, DJ Veneno o Edilo, como tú quieras. Ya sabes, esto es Sube, que te llevo.

Bueno, pues lo dicho, hoy no podré estar el 100% en el programa, pero sí que os iré saludando a través del WhatsApp, ¿eh? Ahí está el tío Javi del Grau, Ricardo de San Feliu, como siempre, Marga, bienvenida, Yadira, que también está por ahí, Román, el Monti, Isa, bueno, bonjour, Juanfra desde Cartagena, Alicia y Paco desde Rafael, Salva desde Alcira, Juan Carlos desde Manresa. Yo estoy aquí, pero tengo que atenderos como pueda porque están aquí de reparaciones y no puedo hacer otra cosa. Andrés Valero, buenos días, chaval.

0: Son las 12.
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0: Es la una.
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0: Son las dos.
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0: Son las 4. 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
1: Son las 5.
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0: Son las 6.
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¡Ole! Si estoy aquí otra vez, madre mía. Buenas tardes. Yo digo, yo creo que Edu igual me engancha otra vez aquí. Pero soy yo. Este tema me lo pidió él o ayer. Bueno, pues nada. Martes 6 de octubre. 6 y 7 de la tarde, en directo aquí en Spectra. De momento no tengo WhatsApp. Cierro, vamos poniendo música, vamos metiendo algunos temitas que había preparado aquí. Y empezamos en Last Weekend del martes 6 de octubre.

Bueno, por lo menos pongo los temas que me pedisteis ayer, ¿eh? Este creo que me lo pidió Elo. El de Blue Nile State.

Bueno, mientras nos vamos poniendo al día. Bueno, señor Edu Gómez. Señor Edu Gómez, muchas gracias. La verdad que estoy empanado. Bueno, ayer quería poner una mezcla con este tema y no la pude poner. Hoy la voy a poner. Y a ver cómo me sale. Porque ayer había un cumpleaños y dije que la quería poner. Ahora, como me salga mal... ya tengo WhatsApp, ¿vale? He visto por ahí a Elo y ha dicho Elo A... Vale, tengo a Juan Panero también ahí con la bici.

Ah, pedazo de tema, bonito. Ahí nuestra compañera Pam se ha sacado un temazo, Show You, que nada más y nada menos con The Rain, de Cool Tela, ha molado, Elo. Creo que se pilla más de uno fuera de juego porque no sabíais que iba a estar yo a las 6 hoy martes. Aquí un poquito. Amenizando la tarde, claro. Bueno, el 682-2070-21 es el WhatsApp de Spectra. Y ya sabéis, estamos aquí en directo. Hoy martes, 6 de octubre. Y nada, vamos a seguir, venga, va.

Bueno, alguien me pidió ayer. Algo como esto, ¿verdad?

Bueno, por ahí tengo ya al señor Blas RG, el señor de la bicicleta, el que hace piña con la bici

Eso sí, cuando tengáis alguna pregunta, como me pregunta José, de 10 a 12 que está Edu, se lo podéis preguntar. Porque está con el tema de la programación ahí y está liadete y yo pienso que él os

0: Son las 7.
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0: En cabina, DJ Calu.
1: Bueno, pues ahora empezaría yo a las 7 de la tarde. Llevo una horita ya aquí y vamos a seguir. Esta segunda hora vamos a meter un poquito más. Vamos a subir un puntillo más.

momento vamos cubriendo, me pregunta Gometti, lunes y martes, ¿vale? De 6 a 8. A ver si establece algún horario así un día u otro. Estamos supliendo ese horario de nuestro compañero por temas personales. J Demasiado, entonces estamos cubriendo de 6 a 8, lunes y martes.

Como a mí me mola la música, como a vosotros y a vosotras, pues aquí estoy. Con la ropa de trabajo, ojo. Y luego, si yo no me equivoco, a las 8 va mi compañero Artur Ferrera con Sundays at Heaven. Poco cañero, pero bueno, la primera hora he puesto estos temas que me pedisteis ayer, ¿vale? Ahora me tira un poquito a la piscina. Esto es lo que podría ser una sesión.

Bueno, por ahí tengo a José Antonio de Murcia Gometi, que ya he comentado lo del horario. Es un tema provisional, pero estoy lunes y martes de 6 a 8. El lagarto de Malilla. No la ves el coche ahora, que va a llover. José el 77. Esto también me mola, ¿verdad, José? Henry de Mátaro y Tony de Casinos. Tony Rosa, ¿eh? Un saludo para Tony y para Rosa de Casinos. La primera hora que he puesto está muy chula también. Lo que pasa es que sé que más de uno no lo esperaba.

Bueno, voy con el WhatsApp. Mira, tengo a José Antonio de Murcia, Lagarto de Malilla, a José el 77. No, es otro programa, no, es el mío. Le di un pelín de caña, va. Ahora bajo, luego subo. Rafa de Benicalá. En el gimnasio, hombre, Juanfra de Cartagena. Rafa Morel. En la barra Lo Bordo. A cervezas va que. Hombre, Juan de Mora la Nova. Juan y Sonia también. Henry de Mataró. Madre mía, cuánta peña hay aquí. Hombre, mi compañera Mati. ¿Ahora para casa a estas horas?

Mati, compañera de trabajo, y se va ahora para casa. Tarde, ¿eh? Tarde. A ver, aquí me habéis hecho una pregunta. Alguien me ha preguntado a qué hora es el programa de José el Retro. Si no me equivoco, jueves de 10 a 12 de la noche. Y si está el Retro por ahí, que me diga ok. El Retro está jueves de 10 a 12 de la noche, ¿eh? Un horario muy bueno, ¿eh? Para tirarse ahí a la piscina.

También me habéis preguntado por los anguilas y decibelios y sé que también están ahí. Lo que no sé es el horario exacto, pero Edu lo tiene que colgar en las redes.

Sois la leche, ¿eh? Qué alegría, dice. Dos días, dos horas. Román. El que va en la bici le mola. Ahí está Henry, que también le gusta las sesiones estas. Correcto. Y el pana de 12 a 2 el sábado. Está bien que me vayáis preguntando, ¿eh? Hombre, ahí tengo a Manu de Paterna y a Marca.

para mí una fiesta que aún llevo el pantalón del trabajo puesto. No me da tiempo a nada. Y os tengo que decir que he comido a casi a las 5 de la tarde, ¿eh? Al ser viernes fiesta me pilla el toro esta semana a mí en el trabajo. Hombre, y Juan de Mola la Nova. Y Sonia también, claro.

Pues tengo otra de los no, tengo otra también que está muy bien. Luego una un poquín más pastelito, que tiene el toffee, el overwhite, pero bien mezclada también. Porque el toffee le encanta a todo el mundo, que lo sé.

Nada, lo dicho, que aquí se traen muy buenos y buenas compañeros y compañeras. La verdad que chapo. Y musicalmente chapo. Todos los gustos, sabores, lo que más os plazca, la verdad.

esta sesión la tengo enmarcada en toque, en toque. A mí me encanta.

no, no. Esta que estoy poniendo ahora la tengo el 7 de marzo en el SoundCloud. Lo que pasa que voy modificando un poco, voy cambiando.

apunto el teléfono de José Antonio de Murcia y luego le pasaré el SoundCloud. Venga, va. Haremos un esfuerzo para José Antonio de Murcia. No te preocupes, que te lo pasaré luego.

Bueno, ahora como hay un pequeño parón, vamos con el WhatsApp, porque si sigo mezclando y no hablo, pues se acaba el tiempo. Bueno, José Antonio Murcia, ya sabes, luego te lo paso. Blas RG, te está saliendo el lagarto amarilla. Aquí muy buena gente, lo tenemos más claro que el agua. En Río de Mataró. No, mañana otra vez, no. Mañana miércoles, no, tú. Ostras, llevo 4 horas, de lunes y martes. Ahí está Juan Carlos de San Feliu de Llobregat. Cuesta esto, cuesta esto, es fácil. A ver, si metes un tema y otro tema y otro tema, pero mezclado ya. Uf. Así es, José. Como el nylon, la de Custio de Peter Murphy, una pasada.

Esta sesión, si subís al SoundCloud el 7 de marzo, muy parecida, ¿eh? Os va a encantar la del 7 de marzo, que es, aparte, es la sesión que más oyentes y más visualizaciones tiene, más escuchas. Para mí es la mejor, claro, pero bueno, hay otras muy buenas también, ¿eh?

estoy preparando varias, pero no es fácil, cuesta hacer mezclas. La primera hora es una mezcla que a mí me encanta, de guitarreo, que ayer no la pude poner y hoy la he puesto y me ha salido muy bien. Y que lo hubiera molado algo Meti seguro, de nuestra compañera Pan de Barcelona, que es productora musical. Ahí tengo a Sergio de Madrid. Pues ahí lo que pasa es que no le he dado a grabar. Pero tranquilos, porque esta sesión la tengo que rematar y la voy a grabar guapa. Ahora entra otro tema con esta que te cagas. Y mira que yo no hablo, ¿eh? Mira, Elo, en la primera hora la ha escuchado. Elo, la primera hora y la segunda no tiene nada que ver, ¿eh? Vamos a los 80, vamos al 88, va. A ver esto qué tal va.

metes tanta caña y luego mira. Ojo que el Cruel Lowing podía seguir tirando de él, ¿eh? José, para hacer bolos yo ya no estoy. Carlos, la llora le ha gustado. Vamos a meterle otro tema chulo, va.

a dormir, ¿no? Que son las... Y ahora viene mi compañero, ¿eh? Ahora el programa que hay ahora es Sundays at Heaven. Está muy guapo, ¿eh? Con Arthur Ferreira.

He tirado para atrás, un poquito para poner esto, va. Y con esto acabamos, va. Va, a ver si lo llevo bien, va. Ahora no puedo soltar los platos, por lo tanto.

Ah, me quedan 4 minutos. Aún puedo poner otro más. Madre mía, aquí no se acaban las mezclas. A ver. Subo, va. Va, voy al WhatsApp. Va, mira, el lagarto me dice que chao. Y buena semana. Nada, el jueves y a fin de otra vez. Sergio de Madrid. Bueno, voy a estar lunes y martes de 6 a 8 de momento, ¿eh? A Juan de Mora la Nova. Aquí tenía que bajar. Ahora voy con el Juan de Mora la Nova, pues. Los ratos los pasamos todos juntos, ¿eh? Y de puta madre. Elo. José, chao, chaval. Gometi, hoy el guitarreo ha faltado un poco. La primera hora, ¿eh? Disculparme porque no he dicho que estaba de 6 a 7. Perdón, de 6 a 8. Bien rectificado.

0: Son las 8.
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1: Vaya pedazo de programa hecho, Picompe, DJ Calu, ¿eh? No, vaya pasada.

Bienvenidos a Sundays at Heaven. Un saludo de Artur Ferrera, que va a estar con todos vosotros los próximos 120 minutos, dando un repaso a la mejor música de todos los tiempos. Para el programa de hoy hemos seleccionado unos temas muy, muy chulos. Como tú, haremos un par de viajes en el tiempo. Uno a finales de los 80 para descubrir los temas que marcaron los inicios de las pistas de baile. Y otro al presente para ver qué se está pinchando hoy en día. Escucharemos un tema actual de una banda mítica de los 80 o 90 en ¿Qué hay de nuevo, viejo? Y como siempre, acabaremos el programa escuchando esas dos versiones del mismo tema. Hoy hemos seleccionado uno.

0: temas muy, muy guitarreros, ya verás cómo os gustan. 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

nos vamos a escuchar una versión de ese clásico de Michael Field, ese Tubular Bells, pero esta vez a cargo de estos chicos llamados Book of Love. Bienvenidos a Sundays at Heaven.

Ellos eran los chicos de Book of Love con este pelotazo llamado Tubular Bells que vio la luz en el año 1988. Y prepárate, porque para esta primera parte del Sundays hemos seleccionado temazos de Camouflage, DJ Sylvan. Haremos el primer viaje en el tiempo con los Chameleons, nada más y nada menos, ¿eh? Y luego subiremos el nivel con Head Over Heels, DJ Pita, N System, Kadok, Sabrin. Y como siempre, acabaremos la primera parte con ese microespacio llamado ¿Qué hay de nuevo, viejo?, en el que rescatamos una canción actual de una banda de, en este caso, de los 80, vamos a escuchar a los The Charge. O sea que tienes un planazo para estas próximas 2 horas aquí conmigo en el Sunday San Heaven. Y comenzamos esta primera parte, ya sabes, con temas noventeros y alguno de los 80. Vamos hasta Valencia, hasta aquí, hasta la terreta. Ellos son los chicos de Dagon y ese Boom Chaka.

0: Estos eran los sonidos que nos llegaban desde Valencia a principios de los años 90, con la producción de José Vicente Moya y Juan Carlos Pla. Este boom saca.
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0: Y vamos a saludar a toda esa gente que no nos escribe, pero sé que sabemos que estáis ahí, porque tenemos conectada la inteligencia artificial por las ondas de Spectra FM. Un saludo a todos los que nos sintonizan a través de las frecuencias moduladas de Alicante, Castellón y Valencia, a través del TDT y DAB Plus en Valencia, a través de los canales online de Spectra FM y los que estáis en ese rinconcito de la serranía. Muy buenas tardes a todos. Y ya sabéis que podéis participar en directo a través del WhatsApp de la radio de Spectra FM, 682-2070-21. Cuéntame, ¿cómo llevas la semana? ¿Qué vas a hacer este puente? Bueno, lo que te salga de las teclas, 682-2070-21. Y seguimos con canciones chulas como tú. Ellos son Camouflage.

Ellos eran los chicos de Camouflage desde Alemania con este pedazo de tema. Qué canción más bonita, ¿eh? 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Y vamos a pasar a saludar a toda esa gente que ya nos está escribiendo a través del WhatsApp de Spectra FM 682-20-70-21. Por ahí tenemos a Gloria y a Alberto, que ya han sido padres. Enhorabuena. Ahora ya sabéis lo que os toca, ¿eh? Menos fiestas y más vides. También tenemos por ahí a Carlos desde Ayora, que este fin de semana hacen la Feria de la Miel. La verdad es que es un evento que está muy chulo. Por cierto, no al vertedero de Zarra, ¿eh? Al Lagarto desde el barrio de Malilla, buenas tardes. Al tío Rodrigo, que ha estado este fin de semana de festuque. Supongo que ya te habrás recuperado. Al tío Calu, que... que nada, que dice que se ha dejado el musicón por aquí. No te preocupes, ahora lo recojo yo. A Enric desde Mataró, buena tarde. A Alejandro, el tío Alejandro San Eugenio desde Gandía, buena vesprada. A la tía Elo desde Torrent, que dice que va a ir a lo del centro del Carmen este jueves. Y por ahí asoma la patita también el tío Justo. Pues nada, buenas tardes a todos. Ya hemos alcanzado las 8 y 20 de la tarde. Estamos a punto de irnos a hacer ese primer viaje en el tiempo. Pero ahora vamos a escuchar a uno de los grandes. Él es Ricardo Vázquez Llanes, más conocido como DJ Silvan. Un compi del trabajo, por cierto. Y uno de esos temas que lo llevó al estrellato y puso en pie de guerra la pista de baile, este Guitar Spell.

y nos vamos a hacer el primer viaje en el tiempo del programa de hoy. Nos vamos hasta el Reino Unido porque estos chavalotes llamados The Chameleons editaron un himno de los 80, este Something. Y con este tema llegaremos a las 8:30 de la tarde. Bueno, pasará un poquito. Ni se te ocurra cambiar de dial. Continúa aquí en Spectra FM porque enseguida volvemos con más músicos.

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1: Y ya estamos aquí de vuelta, prepárate, porque ahora vamos a ir seguir subiendo el nivel aquí en Sundays at Heaven. Para que veáis los nervios del directo, ¿eh? Bueno, ya sabes que nos puedes seguir en las redes sociales. Estamos en Facebook e Instagram como Sundays at Heaven. Y si quieres volver a escuchar cualquier edición del Sundays, también estamos en iVox.com y herdis.at. O sea que no tienes excusa para poder volver a escucharme. Y ahora vamos a subir el nivel y sacar la pandereta. Ellos son los chicos de Hair Over Heels. Y este Don't Make Me Wait.

Estos eran los sonidos que nos llegaban desde Italia a mediados de los 90 de la mano de Head Over Heels y su Don't Make Me Wait. No me hagas esperar, ¿eh? Y vamos a meter un poquito de caña. Un poquito solo. Nos vamos al norte de Europa, a Bélgica, con DJ Pizza y este Terminal. Aunque mucha gente lo conocía como el Ándale, Ándale. Ya estamos a punto de alcanzar las 9 menos 20 de la tarde o de la noche, como quieras. Estás aquí en directo en Spectra FM.

0: Él era Peter Van Kerkhoven, un poco complicado para nosotros, para más conocido como DJ Pita, y este Terminal.
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0: Y ya sabes que detrás de un temazo viene otro. Volvemos a Italia. Y estos chicos llamados M System editaron este Keep Right.

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Ellos eran los chicos de M System con este Keep Right Now. All aboard the night train. Y nos acercamos peligrosamente ya a las 9 de la noche. En breve nos iremos a ese microespacio llamado ¿Qué hay de nuevo, viejo?, en el que ponemos una canción actual de una banda de los 80, de los 90. Pero hasta entonces nos vamos con este The Night Train de K-Doc.

y más mensajes que nos llegan a través del WhatsApp de Spectra FM, tú también puedes participar. 682-2070-21. Y es Sergio que nos dice que le demos un saludo a sus compañeros del departamento de Power Tours de la Ford. Sobre todo a Miguel. Por lo visto está ahí un poquito flojete. Bueno, pues un saludo para todos ellos. Y eso de Power Tours, ¿qué es? ¿Tienen algo que ver con los Power Rangers? ¿Eh? Ahí también que salude a su jefe Paco, que lo quiere mucho. Bueno, pues para Miguel, que se recupere. Y todo ese pedazo de gente de Power Tours de Ford, este Night Train de Cadoc.

Ellas serán los chicos de Kadot con este temazo de Nightcrawl, que por cierto, un día lo pondré en esas dos versiones del mismo tema, porque el original es de James Brown del año 62, nada más y nada menos, ¿eh?

Bueno, hay canciones que te marcan y esta es una de ellas. Esta canción me recuerda a ese festival en Fallas que hizo Spectra FM en el año 2013, que fue una barbaridad. Bueno, pues ahí estuve pinchando y uno de esos temas que pinché fue este de Sabrina y su I Can't Live Anymore.

0: Y venimos. Y hoy, como nos ha pillado el toro, nos vamos a poner ese tema que habíamos seleccionado en el espacio que hay de nuevo, viejo. Lo guardamos para la semana que viene. Nos vamos a la publi. Unos pequeños consejos. Nada, enseguida volvemos. O sea, que no cambies de día. Continúa aquí en Spectra FM, porque ahora en la segunda hora vamos a escuchar tema.
1: Son las 9.
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1: Y ya estamos aquí de vuelta, prepárate porque ahora comienza la segunda parte del Sundays at Heaven. Si te acabas de incorporar, ¿dónde estabas? Ya sabes que tienes una cita todos los martes desde 8 a 10 de la noche aquí en Spectra FM en Sundays at Heaven con la mejor música de tu vida. Y en esta segunda parte del Sundays vamos a rescatar temazos del 2000 y alguno de la actualidad, ¿eh? Ya te lo advierto. Y ya sabes que si quieres participar en directo, cuéntame cómo lo llevas, qué tal el inicio de la semana, qué vas a hacer este puente. Bueno, lo que te salga de las teclas. 682-20-70-21. Y comenzamos con esta formación llamada Astroline y su Close My Eyes.

Ellos son los chicos de Astroline, desde Bélgica, con este Close My Eyes. Qué pedazo de tema, ¿eh? Y prepárate, porque para esta segunda parte del Sundays vamos a escuchar a Albert Neve, DJ Chus, a Tony Martínez, Guy Mansur, más o menos, Maceo Plex, Julian Yewild, y luego acabaremos el programa con esas dos versiones del mismo tema. Un poco guitarreras, ya te lo advierto, ¿eh? Y seguimos con proyectos importantes como estos de Absalom y este Dear.

Ellos son los chicos de Absolute con este día, y yo no sé qué rolito lleváis ahí en la Ford, pero nos ha escrito Rubén del Almacén, que dice que esos Power Rangers son una que no valen para nada.

Y ahora nos volvemos a nuestro país, porque dos grandes de la música, David Oleart y Albert Neve, en el 2007 editaron este pelotazo llamado Silabs.

0: Vaya pedazo de canción. Y más mensajes que nos llegan a través del 682-20-7021. Por ahí tenemos al tío Santi desde Villa Robledo, que nos da un saludo a todos los espectadores. Y en especial a Santi Maestro, Sebas y Julián. Buenas tardes a todos. Y Sergio, el Power Ranger este, que saludaba a Rubén.
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0: Santi está haciendo deporte muy bien, muy bien. Y en la mejor compañía, por supuesto, Spectra FM. Y nos vamos a hacer el segundo viaje en el tiempo del programa de hoy. Con este tema llegaremos prácticamente a las 9:30 de la noche. Él es DJ Chus y Darío Datis. Y este tema, Heart of Glitter, que vio la luz en el año 2020. Enseguida volvemos con la traca final del programa.

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1: Y hemos alcanzado prácticamente las 9:30 de la noche. Continúas aquí en directo en Sundays at Heaven. Y entramos en la recta de final del programa de hoy. Prepárate porque nos quedan 30 minutos de infarto y ese broche final con esas dos versiones del mismo tema. Y comenzamos con este temazo de Tony Martínez. Giuseppe.

Si te acabas de incorporar, ya sabes que a partir de mañana puedes entrar en iVox.com y Headies.at. Podrás volver a escuchar cualquiera de las 293 ediciones del Sundays, ¿eh? Esta es la octava temporada y hemos vuelto con todo el musicón que te mereces.

el Érate Tommy, con la colaboración de Alfredo Pareja y esa remezcla de Vicente Belenguer de este temazo llamado I Feel.

vamos a escuchar ritmos más potentes. Nos vamos hasta el año 2019 porque Guy Mansour y Ken editaron este Where is Home. Pues ¿dónde está tu casa? Aquí, en Spectra FM. ¿Dónde va a ser?

0: Ellos eran Guy Mantur y Ken con este temazo llamado Where is Home.
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0: A ver, que hemos cortado al tío Javi López.
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0: Por cierto, un saludo a un grande de la radio, Javi López, que nos ha hecho todas estas promos para el programa. Y avanzamos en el tiempo y en el musical. En el musical. Él es Maceo Plex. Y este Just You and I. Solamente tú y yo.

Él era Maceo Plex con este Just You and I, que vio la luz en el año 2024. Se hace, nada, hace 4 días. Y nos vamos a Francia porque este DJ y productor francés llamado Julien Jewin repartía caña a todo el personal con este Forum. Y vete preparando porque enseguida nos vamos a hacer escuchar esas dos versiones del mismo tema que ya os advierto que son muy guitarreras.

0: Julian Jewell con este Forum, ese tecno que le gusta mucho a mi amiga Mariluz. Un beso, Mariluz.
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0: Y ahora sí que sí, ya llegamos al final del programa de hoy, pero como siempre, no nos vamos sin escuchar esas dos versiones del mismo tema. Hoy el equipo de producción del programa ha seleccionado la canción I Feel You. Y no es la que te piensas. ¿O sí? Y comenzamos como siempre con el tema original, que es a cargo de estos chavalotes llamados Depeche Mode. Dentro del LP llamado Songs of Faith and Devotion podríamos encontrar este I Feel.

Ellos eran los chicos de Depeche Mode, una banda que se formó en el año 1980 en el Reino Unido y que dentro de su extensa discografía podíamos encontrar este I Feel You.

Y 6 años más tarde, otra banda inglesa llamada Placebo se atrevió a hacer esta versión de los Depeche Mode. Bueno, y con este tema ya me despido de todos vosotros. Soy Artur Ferrera. Gracias por haber compartido conmigo estos 120 minutos de música y buen rollo aquí en Sundays at Heaven en Spectra FM. Si lo deseas, nos volvemos a escuchar la próxima semana aquí. Sabes que ahora hemos cambiado los martes de 8 a 10 de la noche. Si tenéis la suerte de tener un buen taco como lo tengo yo, pues nada, que disfrutéis. Ojito con la carretera. Y os espero, ya os digo, el próximo martes. A partir de mañana ya podéis volver a escuchar este programa. Y pues nada, que disfrutéis estos días. Y hasta entonces, que os portéis muy, muy malos.

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0: Son las 11.
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0: Son las 12.
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sacamos los animalitos a sacar a pasear a la calle y es lo que pasa. Vale, no pasa nada. Ya estamos aquí, Román, buenos días, bienvenido. Fran, desde Torreón, buenos días, familia. El tío Javi del Grau, buenos días, chaval.

Ya medio recuperado, solo medio, recuperado del fin de semana, que vaya tela, vaya tela. El tío Manuel también se sube, muy buenos días, Pilariga. Buen día.

Ya sabes, desde ahora y hasta las 12 del mediodía, un servidor estará aquí dando un poco de por saquillo, ¿eh? Ya sabes, sube, que te llevo todos los días, de 10 a 12. Con un servidor, Edu Gómez, como Eddie Love. ¡Vamos!

Aquí tenemos la diferencia, ¿verdad? Antoine desde París, buenos días. Yo César desde Picassent, Marca desde Paterna, buenos días. Tampoco te quedas atrás, Wolfie. Salva desde Alcira, buenos y democráticos días, Nano.

¡Qué barbaridad! ¡Buen día, Isa! Y buen giorno, ¿eh? Mira, Rendezvous. O Rendezvous. Así se llama. Desde San Feliu, Ricard, que también se sube. ¡Vamos! ¿Ves? Ya se me ha alegrado el día. Ya llegas aquí un poco así con la... Ya escuchas cosas así y ya se te acabó el problema.

Pues tú y yo tenemos un rendezvous, Isa. Todos los días a las 10 de la mañana, dice que significa cita, ¿eh? Pues tú y yo tenemos unas cuantas pendientes todavía.

In the one. Soy yo, dice. Aurori, buenos días, dos pesetes. Picazo desde Masamagrero, buenos días. Dice, buenos días y feliz semana a todos y al piloto. Me subo, venga.

otro golfarra, madre. Esto es contagioso, ¿eh? Buenos días, reina, la Loles que aparece por ahí. Ya sabes que el día 24 tenemos otra cita en el Django de Aldaya, en el XL. Otra vez por la noche, esta vez de la mano de un B2B, un B2B con David López. O sea, prepárate. Otro rollo más que vamos a tener allí. Sube que te llevo siempre rodeado de buena gente y buenos DJs alrededor, ¿eh?

Aurore ya nos puntualiza que nos cambian la hora el 24 y tendremos una horita más. ¡Olé! Bueno, la que nos espera. Buenos días, Rubén, bienvenido.

Calm Me Down. Elevate, así se llama el tema. No está mal, ¿no? Oye, qué semana más corta, ¿eh? Bueno, ya sabes que el jueves tenemos una cita y hasta los que quepan, ¿eh? Porque es un museo. Es un sitio súper chulo de ver si no lo has visto nunca. Haremos allí, pues eso, pues tomaremos una cervecita, pondremos unas temas, así salteados, recordando los momentos más chulos de la discoteca Espiral. Hablaremos entre cuatro personas, porque el locutor se va a meter también dentro de cosillas. Va a haber gente por allí, de la sala, van a ver algunos míticos de vendrán allí a estar con nosotros un rato. Y vamos a hacer esa presentación de lo que viene, lo que viene. Eso va a ser, si quieres saber más, tienes que te pasas por allí un rato. Es entrada gratuita y nos vemos, hablamos, comentamos y ya sabrás lo que, ya sabrás, serás de los primeros en saber qué es lo que se está cociendo. Ya sabes que Espiral siempre, cuando ha caído en mis manos, siempre ha sido diferente. La movida siempre ha sido diferente. Siempre hemos sido por delante de todos, aunque le pese a alguno. Y esta vez lo vamos a volver a hacer. Vamos a remodelar la sala. Vamos a poner en modo reformas la mítica sala, que ya no existe como tal, pero el concepto sí que sigue existiendo y la gente tiene muchas ganas, porque yo he ido tanteando por ahí. Muchísima gente tiene muchas ganas de que volvamos a hacer cosas como se deberían de hacer y como se hicieron. Así es que el jueves en el Museo del Carmen a las 7 de la tarde, ¿sabes? Ponte guapo, ponte normal, no vayas ahí con la camiseta de Maggi ni con ideas de que te la vas a pegar. Vamos a estar como personas. Que a veces cuesta, ¿eh? Nos vamos a ver, nos vamos a saludar y os vamos a presentar esa nueva idea. A ver qué os parece. 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Que no tiene nada que ver con el ordenador, aunque suene un poco al decirlo. Machine.

Bueno, también tengo que decir que como para los más aventurados, como es víspera de fiesta, porque entramos en el puente del 9 de octubre, luego nos quedamos a tomar una copilla por allí, por el Carmen. No pasa nada, ¿eh? Podemos seguir de charreta y alargar lo que queramos. Lo digo para los golfarras. De golfarras, clap, que ya está cogiendo un nivel un poquito serio, ¿eh? Rubén.

Me encantan las vaciladas. Sobre todo cuando te lo pasas bien y dices, hay que echarle huevos y hacer las cosas como a uno le venga en gana, ¿eh? Ese negro de Cuenca que se lo sube también. Muy buenos días.

Buenos días, Andrés Valero, que también se nos sube. Muy buenos días, saludos cordiales desde San Antonio de Benajeve, del Piscas, DJ Piscas, ahí está, arriba.

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1: Design, design, así se llama esto. El tío Luis Luna, buenos días, iniciamos semana. Por cierto, el 24 vas a poder o no vas a poder, porque macho, ya está, ¿eh? 24 por la noche, ya sabes, en Django, Aldaya, Django XL en la Black Room, ¿eh? Hemos decidido hacerla en la Black Room otra vez. Nos gusta más esa sala, nos quedamos con ella. Goyo, que está por ahí también, buenos días, desde la meseta. Pero este hombre, ¿qué está haciendo por ahí? Todo por todos lados. ¿Cómo se nota que se apunta al incenso o algo? No sé. Buenos días, izquierdo. Qué malos son los lunes, ahí lo dejo. Bueno, para algunos no. Saludos al Goyo, que ya se le terminan las vacaciones. Pues mira, acaba de escribir. Novedades que van pasando y vamos trillando, ¿eh? Muchos pelotazos los que salen, mucha música la que tenemos que poner durante toda la semana para todos los gustos dentro de nuestra línea musical. Design, algo más profundo, algo que a todo el mundo no le va a agradar, lo tengo claro. También hay que aclarar que todo lo que ponemos no es que nos guste al 100%, pero lo ponemos como novedad, lo saboreamos una vez y luego valoramos si nos lo quedamos o no.
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Nada, que no acertamos con el luna, ¿eh? No hay manera de acertar con las fechas. No, Talón, ¿eh? No estás solo. Olvida, no pienses, si nunca pienses que estás solo. Error, ¿eh? Cuando el cerebro empieza a entrar ahí, malo. No estás solo. Ni sola tampoco, por supuesto. ¿Que estás gilipollas? Sí, eso puede ser. Puede haber de todo en la viña del Señor, pero solo no vas a estar. Ni sola tampoco. Poca tontaillo, a lo mejor. Me ha pillado también. Pero... ¡Ale, va!

Que no estás solo, izquierdo, que no. Tú deja de picar y verás lo que tarda en aparecer tu jefe y pegarte una explicada. No te preocupes, que tarde o temprano solo no vas a estar. Y si no, ahora en 10 minutos aparecerá el currante para pedir tu cigarro. ¡No te preocupes! Que está todo escrito, chaval. Yo tengo el libro. Bueno, lo que pasa es que viene por fascículos y a veces pierdo algunos.

Hombre, tío Vicente Bene, que ya está por ahí. Buenos días, chaval, y a toda la peña de Dogan. Un saludo muy grande. Ya sabes, si quieres saludar o ser saludado, ya sabes cómo hacerlo, ¿no? 682-20-70-21 es el número de WhatsApp para mandarnos ese saludo y ya, pues nosotros te saludamos, ¿no? Es lo que tiene. Así que déjate ya, déjate. 682-20-70-21 es el WhatsApp de la Espectra, ¿eh? Hay que pensar.

Drifting Away. Ahí está el tío Balastegui. Dice, buenos días, capitán. Dice, cuando uno está solo, no lo sé. Pero te pierdes en el monte, ponte a cagar y verás cómo aparece alguien. ¿Ves? Es que nunca estás solo. Eso es verdad, ¿eh? Es la ley de Murphy.

Aquí me dice Andrés Valero, Edu, mándale un saludo a Juan Cuerda, de Vetera, que sé que te está escuchando, pero no te puede escribir. Pues ahí queda, Juan, si no escuchas, Juan, está saludado.

Dani, que también está por ahí, un saludo, chaval. A ver qué hacen por ahí. Estás de baja, no puedes hacer nada. Rafa, buenos días. Amigo Rafa Cuenca.

Entra como novedad, se llama de Bea. Bueno, por aquí me estáis diciendo cosas todos. Oye, hoy es el día del Tribunal de las Aguas. Por aquello del galgo de Paiporta, madre mía. Bueno, ¿qué ha pasado? Al final no lo sé, porque yo a las 9 estaba aquí. ¿Tenemos que ir a votar o se ha quedado la cosa como estaba? No sabemos, yo no sé nada. Que alguien me informe.

Por aquí me dice Juanfra que hay que ir a votar, o sea, quiere decir que nuestro amado presidente ha convocado elecciones, ¿no? Vaya tela. Bueno, no lo sé, luego lo averiguaré porque no...

Esta me gusta también, se llama The Come Over. Justo dice que se disuelven las cortes y tenemos que votar el 29 de noviembre. Eso está ahí ya. Madre mía, menudo lío. En fin, a veremos.

Pues nada, pues votaremos. ¿Qué vamos a hacer? Que hay elecciones, me decís todo. Pues nada. Pues ahora nos espera un mesecito de la hostia, ¿eh? Porque ahora todos nos van a vender lo mejor, más mejor del mundo, ¿eh? Que es lo que más rabia me da. Que la política es así de asquerosa, porque cada día odio más a toda esta gente, porque al final te prometen todo y no hacen nadie nada. O hacen parches y mierdas y no me gusta nada. Y no me gusta entrar en esa polémica porque siempre habrá gente que pensaba lo contrario y parece que no, ya eres un no sé qué, eres un no sé cuántos. Lo odio. Pero en fin, habrá que votar. A ver si es para bien. Y tenemos la cabeza todos un poco amueblada. Y sigamos para adelante. The Immigrant Sound, el sonido del inmigrante. Qué casualidad, vaya, hombre. La versión de Led Zeppelin, que hemos bailado mucho también, ¿eh? Madre mía.

Ahí está Emilio, con toda la razón, dice, porfa, política, no, con esto, que este sea un espacio libre, aquí hay muchas sensibilidades, es verdad, ¿eh? Yo solamente quería saber si había elecciones, nada más. No entro en más polémica.

Siempre que tocamos el tema, pues saltan chispas, ¿eh? Me he levantado esta mañana, he puesto las noticias y digo, no sé qué, que hay una comparecencia. Pues ya está. Pasamos páginas.

Se llama Chemical. Chemical, como dice él. 10 minutos para despedirnos. Ya sabes que en un ratito, pues si no pasa nada, tendrás el programa subido a iVoox para que lo puedas deleitar otra vez con mi aperciopelada voz, que yo ya sé que os gusta mucho. Por lo menos a uno o dos, da igual. Lo importante es que os guste la música, os guste el buen rollo, que os guste pasar un buen rato y por lo menos distraeros, que ya bastante pesa estar ahí currando, haciendo vuestras labores y que encima os coman la cabeza, o sea que no. Por cierto, Juan, yo soy de Chupa Chú.

Además ese que lleva chicle dentro, que molaba más. Ahí todo azúcar a tope. A ver qué nos prepara hoy el tío Juan. Aparte de su música de siempre, claro. Ante todo, muy buen rollo aquí en Spectra FM. Ya sabes, la programación no para. Detrás de uno va el otro y así todo el rato, ¿eh? Vamos, es como... Es un sinvivir, sí, esto es un sinvivir.

Pelotazo a la vista, se llama The Underground, Underground, pero se escribe de una manera muy peculiar, no lleva vocales. Así, si lo quieres buscar, ya sabes cómo se escribe Underground, sin vocales. Es la Extended Mix, el título, el productor es Till. Ahora, también es que de verdad van a poner. Casi no se puede trabajar, tío.

Nos vamos con la última de las novedades que teníamos hoy preparadas para poner. Ya hemos trillado dos o tres, se nos quedarán con nosotros. Los demás, pues los tendremos ahí, los pondremos de vez en cuando, pero no serán como number one. Se llama On Repeat. Y con esto ya nos vamos a despedir hasta mañana martes. Ya sabemos que esta semana es cortísima, ¿eh? El miércoles ya es víspera de fiesta, madre de Dios. Vamos a ver qué hacemos este fin de semana. En fin, lo que venga vendrá. No nos anticipemos, vamos a vivir el presente, que es de lo que se trata. Ya sabes, como siempre, un fuerte abrazo para todos y un beso muy grande para todas. Y al revés también, ¿por qué no? Sin mariconadas, ¿eh? Un saludo del que estuvo con vosotros hoy lunes, Edu Gómez, como Eddie Love. Hoy Veneno no apareció, igual mañana sí, ya veremos. Os quedáis con el tío Juan. Juan Román. Ya me he aprendido el apellido. Bueno, el nombre, ¿qué es nombre? Pues ya no sé, ya me tiene loco. Ya está por aquí rondando, o sea que no os escapáis. ¡Hasta mañana, amigos! ¡Feliz lunes! ¡Feliz comienzo! ¡Feliz comienzo de semana! Y que el sol nos acompañe un rato.